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4: Al momento estamos a 9.7. Aquí en Bendigo, mañana estaremos máximo de 12, mínimo de 4. El domingo vamos a estar máximo de 12, mínimo de 4, sin lluvia, casi soleado. Y el lunes vamos a estar a máximo de 3, mínimo de 1. ¡Wow, qué feo! Y soleado completamente. 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
5: Con Julián, buenas noches.
4: Y Miriam. Hola, Julián, ¿qué cuentas?
5: Bien, ¿no? Todo bien, con frío, pero es viernes al menos.
4: ¿Es un frío acogedor?
5: Sí, es un frío como con aire de fin de semana. Sí.
4: No, hombre, yo he estado de que en la casa en los últimos dos días, no contando hoy, 65.5 mililitros de agua.
5: Sí, ha llovido bastante. No ha llovido como fuerte, ha sido una lluvia como suave pero constante. Uh-huh. Que creo que es como poco fastidiosa, es mejor cuando así llueve...
4: ¿De un trancazo?
5: Sí, de un trancazo y ya, y para de llover y ya está. Pero así, esa lluvia constante es muy fastidiosa.
4: Lo que sí fue pesado fue el viento.
5: Sí, estaba...
4: Sí, nos llegó el viento bastante el miércoles, bastante. Y ayer tampoco, también, pero no mucho. Laura no pudo llegar porque está cosas del trabajo. Jorge no me dijo por qué, no, pero no tampoco va a llegar. Y si todo va bien, nos va a llegar un invitado de Salvador. Él es Salvador de Costa Rica.
5: De Costa Rica.
4: Que vivía aquí antes y estaba visitando. Que será chévere verlo, bien simpático. ¿Has estado viendo los partidos?
5: No, es que entró a trabajar a las 6 de la mañana y no me da tiempo. Por ahí vi que Portugal ganó.
4: Sí.
5: Contra Croacia.
4: Sí, creo que fue 2-1, creo.
5: Como que estuvo algo emocionante, ¿no?
4: No lo vi. Esa no, la que vi esta mañana fue la de... ¿Cuál fue esta mañana? ¿Es España?
5: Sí, España. Yo vi, iba ganando como 2-0, creo.
4: Sí, sí, Austria.
5: España con... Bueno, no.
4: Y luego al final consiguió la 3-0. Sí, no, okay. Y la que me dolió fue la de Senegal. Senegal contra Bélgica, esa,
5: sí,
4: dolió.
5: ¿Fue un penalti, fue? Sí, fue un penalti el último gol, el que ganó Bélgica.
4: No, ya estaba ganando.
5: Ok.
4: Ah, no, mentira.
5: No, estaban empatados.
4: Ok, estaban empatados. Sí. No, pero Senegal tenía 2-0 hasta creo que el minuto 85.
5: Y los empataron.
4: Los empataron como en 2 minutos, siendo menos que eso. Y luego la penal, que para mí no... Mira, no sé. Para mí no fue.
5: Bueno, no sé cómo fue la vaina, pero ¿miraron el VAR o algo así?
4: Miraron el VAR, ¿qué es eso?
5: El que revisan como la jugada.
4: Creo que sí. No, lo que pasó es que creo que los dos, en mi opinión, no soy experta, estaban corriendo hacia la pelota y los dos patearon a la vez. Uh-huh. Y el de Senegal le pateó al otro. Pero no creo que fue intención, fue accidente.
5: Okay.
4: Pero se consideró penal y eso.
5: Pero bueno, así es el fútbol.
4: Pero sí dolió. Sí, para mí dolió bastante.
5: ¿Sí querías ganar a Senegal?
4: Sí.
5: Esos equipos de África este año están bastante, sí, bastante fuertes.
4: Bastante. Y bien. Sí. Y luego, ¿quién juega mañana? Australia contra Egipto.
5: Sí, mañana juega Australia-Egipto. Después juega

0: Argentina
1: con Cabo Verde.
0: Cabo Verde y Colombia con Ghana.
1: ¿Qué crees?
0: Obviamente va a ganar Colombia.
1: Obviamente.
0: Okay. Australia, no sé.
1: No sé.
0: No sé, es que creo que ellos se saben defender bien, pero les falta bastante.
1: Sí, sé que si no gana Argentina se va a poner a mucha gente.
0: No, y sí. Los fans de Messi no van a estar felices.
1: Y lo entiendo, pero a la vez no siempre el mejor equipo gana. Porque todo el mundo dice que va a ganar Ecuador. Que Ecuador era mucho mejor equipo que México y que México no, que leí yo, no merecía haber ganado. Mm. Eso es like, wow, está pesado eso. Pero pues el hecho es que están en su casa.
0: Sí, no, eso pesa bastante, que su hinchada, pues... Eso también les genera algo de presión para tener mayor rendimiento, yo creo, no sé.
1: Oye, también la elevación. Aquí en México DF está alto.
0: ¿Están jugando en DF?
1: Sí.
0: Ok.
1: Creo que fue en DF que jugaron. Uh-huh.
0: Claro que los ecuatorianos también, ellos en donde juegan, ¿cuál es ellos, como su casa en Quito, no?
1: Ellos practican en la costa.
0: Ah, ¿sí?
1: Fue lo que leí. Aunque Quito está elevado, ellos practican en la costa. Y eso fue lo que les afectó, supuestamente.
0: Eso y también, puede afectar, sí.
1: Y también dijeron que le afectaron el hecho de que tuvieron que manejar 9 horas y media para llegar a donde estaba el partido. Y que la noche antes no pudieron dormir porque los aficionados de México no los dejaban dormir. No sé, yo no estaba. Pero eso fue lo que dijeron. Dijeron, eso se dijo antes del partido. Uh-huh. Y luego se repitió. Sí, no. Hasta los comentaristas que eran de no sé qué país eran, empezaron hablando en inglés. Estaban diciendo que asombroso que no ganó Ecuador, que debía haber ganado.
0: No me vi ningún partido de Ecuador, pero sí, también escuché que estaban jugando bastante bien.
1: Uh-huh. No sé, okay, ¿qué crees que escuchemos?
0: Vámonos, no sé, vámonos con un rockcito.
1: ¿Qué? Okay. ¿Tú dices Los Auténticos Decadentes?
0: Sí.
1: ¿De dónde son? Bueno,
0: no sé. No sé si son argentinos. No sé de dónde son Los Auténticos Decadentes. No. No sé, nunca me puse a preguntar.
1: ¿Son argentinos?
0: Sí, son argentinos, sí.
1: Que mezcla el ska con ritmos latinos.
0: Sí, me encantan Los Auténticos Decadentes.
1: Ok. Y la canción se llama... Loco. ¿Vale? A ver si nos gusta.
0: Vamos por eso.
1: Y si la prendo, mejor. Y si no prendo la otra, mucho mejor que eso.
0: Sería bueno.

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4: Están escuchando a Phoenix FM 106.7, aquí con Hispanos Unidos de Victoria y Your Weekly Gozadera. ¿Lo encontraste?
5: No, no lo encontré.
4: Nada que ver. Ok, a ver si lo encontramos. Esa estaba chévere la canción. No creo que la había escuchado antes. Estaba chida. Entonces, ¿te gusta la música rock?
5: Sí, yo soy más de... Bueno, yo escucho de todo, pero sí, digamos que el rockcito sí es más de mi preferencia.
4: ¿Y has conocido a Camilo Serrano?
5: Sí, claro.
4: Okay.
5: Sí, sí, sí.
4: También él es mucho de rock. Mm-hmm. Chévere. Ok, ¿qué más escogiste?
5: ¿Qué más escogí? Te dije una de Enanitos Verdes, creo.
4: Mm-hmm. ¿Amores Lejanos?
5: Ajá. Mm-hmm.
4: ¿De dónde son ellos?
5: Creo que también son de Argentina, si no estoy mal.
4: Ay, Dios. Te voy a preguntar.
5: Te voy a hacer preparado para el próximo.
4: Mira, no sé de dónde son, pero ahí te lo voy a encontrar. Capaz que
5: ecuatorianos. No, no me acuerdo de dónde son.
4: Son de... Aquí dice que son argentinos.
5: Argentinos, sí, sí, sí.
4: Sí. Aquí vamos. Con Enanitos Verdes, Amores Lejanos.

0: Está bonita.
1: Sí, está bien, es bonita. Buena.
0: Sí. Un poco triste, pero bien bonita. Me gustó. Gracias por compartir. ¿Qué cuentas? ¿Qué más?
1: No, bien. No sé. Fue semana larga. Mucho trabajo.
0: Y tiene que ver... Yo digo que la lluvia no ayuda.
1: No, para mí esos días así como nublados, lluviosos, son como tristes.
0: Oye, opinión de Maná. ¿Maná es pop o rock? Y a mí no me ofendes.
1: No, pues no me importa, pero...
0: Porque la gente dice que no es rock, es pop.
1: Yo también voy más hacia que es pop. O sea, no sé, no puedo opinar porque a mí me gusta una que otra canción de Maná. No sé, no. Creo que la clasificaría como en la mitad.
0: En la mitad, like pop rock. ¿Tú de México tiene rock? ¿Tiene banda de rock que valga la pena? Pues, ¿consideras Café Tacuba rock o no? Menos, ok.
1: No, pues de pronto sí. Tiene algunas con algún sonido.
0: ¿Cómo qué? ¿Estás pensando mucho?
1: Sí, no. No sé.
0: A ver qué encuentro. Aquí dice que supuestamente Café Tacuba, ¿Caifanes?
1: Caifanes de pronto.
0: Ok.
1: Pronto sí.
0: Jaguares, que fueron Café Tacuba, La Maldita Vecindad.
1: No los conozco.
0: Menos yo. El Tri.
1: No los conozco tampoco.
0: Tampoco yo. Pues Maná, ahí está. Botellita de Jerez.
1: Mm-mm.
0: Tijuana, no. Menos. Panteón Rococo.
1: Bueno, de pronto Molotov. Molotov me gusta.
0: Ah,
1: Molotov,
0: okay.
1: Es interesante.
0: Ni está aquí en la lista Molotov.
1: Molotov es top mexicano.
0: Pero, ¿crees que...? Pero... Ya va. ¿Crees que capaz...? Pues sí. Ay, puse Molotov y me sale el ruso.
1: ¿Podemos escuchar después?
0: ¿Molotov?
1: Sí.
0: Ok.
1: Frijolero podría ser.
0: Estaba hablando yo ese día. Ok, vamos. Pero tú dijiste que es primero Jarabe de Palo.
1: Jarabe de Palo, sí.
0: Eso que tú me das.
1: Ellos son españoles, si me ibas a preguntar. Okay, bueno, él era español.
0: ¿Ya falleció?
1: Sí, la canción que te pedí, él estaba luchando como contra un cáncer en los últimos años. Él creo que se murió en el 2019-2020. Y esa canción él la compuso como en agradecimiento por las personas que lo acompañaron en el proceso de la lucha contra el cáncer. Pero sí, ya falleció. Pero es muy buena también.
0: Aquí vamos. Jarabe de Palo con Eso que tú me das.

0: Muy bonita la letra. Muy bonita.
1: Sí, esa canción es hermosa.
0: Y que y con eso hay que compartirse, qué triste.
1: Sí, sí, es impactante, ¿no? Sí. Y pues la calidad de artista que era, ya que como en sus, hasta en sus últimas, como en sus últimos días, por decirlo así, compuso esa canción. Tú lo puedes ver en el video. En el video, si tú comparas de cómo era antes de del cáncer a cómo estuvo en sus últimos días, es una persona totalmente diferente.
0: Ahorita están hablando porque como México juega contra Inglaterra el lunes, están comparando a Juan Gabriel, mexicano, y Freddie Mercury, okay, en inglés. Y nos compara. Mira, no sé qué gente que no lo hace por gusto, por no tener nada más que hacer, pero he visto como varias comparaciones de México e Inglaterra, uh-huh, y tal, ¿verdad? Y una de las primeras que me dijo fue Juan Gabriel y fue Freddie Mercury. Y me recordé porque cuando Freddie Mercury estaba falleciendo en los 90, uh-huh, porque falleció de SIDA, no sé, uh-huh, si lo, cuando lo veías, era de que partía el corazón, uh-huh, ¿mande?
1: Estaba muy deteriorado.
0: Sí, bastante. Y pues capaz que el señor, ¿cómo se llamaba? ¿Pau?
1: Pau Danés, Donés.
0: Donés. Uh-huh. Capaz estaría igual. No, y están diciendo de que, y como los dos, Juan Gabriel y Freddie Mercury, eran de vida alternativa, uh-huh, ¿cuál era más que el otro? Según que la fregada. No, sí, ¿qué, cómo fue? Que Freddie Mercury tenía todo el mundo aplaudiendo, tarara, pero Juan Gabriel tenía todo el mundo llorando. Y ahí las comparaciones, creo que era la intención, era cómica, pero a mí me queda, ¿ja? Y no, y luego están comparando la comida, las comidas de los países de Chihuahua. Había un video que me llegó de antes del juego de Ecuador con México, y los dos representantes de los dos países que estaban a punto de tener una batalla. Y porque sí, pues, you know. Y luego encontraron un punto común, y de ahí otro punto común, y otro punto común, y ahí quedó él. Uh-huh. Y no, estuvo interesante. Estuvo bien. Ok, ¿qué más?
1: Frijolero.
0: ¿Y dónde son?
1: Es Molotov Mexicanos.
0: Ah, Molotov Mexicanos, ok. ¿La canción tiene palabras interesantes? Si es que hay maldiciones, aquí nos disculpamos. Uh-huh, pues. Que no dudo que voy a tener. Estamos con Molotov y Frijolero.

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5: Están escuchando a Phoenix FM 106.7, aquí con Hispanos Unidos de Victoria y Your Weekly Gozadera. Estamos
6: con Julián.
5: Con Julián y Miriam. Esa sí, esa canción me la creo que la hemos tocado antes, pero sí, no, y Beaner es algo que siempre se les dice el, pues mira, el latino guión mexicano en Estados Unidos es muy común. Y ese es un insulto.
6: Sí, esa es una, uh-huh. Creo que es una palabra muy, muy racista, muy, no sé, xenofóbica.
5: La primera vez que me lo dijeron, no entendía.
6: Creo que es despectiva, es muy sí. Como por debajear a una, uh-huh. una persona. No, es...
5: Sí, ¿no? O sea, hay un chiste bien feo, bastante comillas chiste. Porque es que... Ya no me recuerdo cómo va. Ya no me recuerdo. No, hombre, para nada me recuerdo. Ay, pero sí, no, mira, sí hay chistes que tienen que ver con el hecho que el mexicano, porque como dijiste, muchas veces cada latino, aunque tenemos 21 países, todos somos mexicanos.
6: Para ellos somos sí. Todos mexicanos. Entonces.
5: Y entonces, y todos somos beaners. Y sí, no, pero... Que creo que he dicho antes, por lo menos sé quién es la persona. Uh-huh. Cuando dices ese término, ah, ya sé quién eres.
6: Qué clase bien. De persona es, sí.
5: Uh-huh. Aunque sí hay veces que uno, yo he conocido gente que no sabía que era algo negativo.
6: Creo que pasa lo mismo con los colombianos. Muchos, incluso acá muchas personas cuando saben que he hablado con ellos y saben que soy de Colombia, pues me empiezan a hablar como de Pablo Escobar, de la coca y de, pues de todo, uh-huh. con todo ese rollo. Pero pues al final no los culpo porque es lo único que Colombia y Latinoamérica muestra. Sí, obviamente hay mucho más, como el café, como la biodiversidad y pues todo el rollo cultural también que hay en Colombia y Latinoamérica. Y pero pues lo que más vende Colombia es el narcotráfico.
5: Pero ya va. ¿Es lo que más vende Colombia o es lo que más se ve en las noticias? Porque ese es el enfoque del noticiero.
6: Es el noticiero, las series de Netflix, sí, películas. Tú vas a buscar una película, una serie de Colombia y va a tratar sobre narcotráfico. Las que están como, bueno, hay muchísimas, pero las que están como más, como resaltadas son de narcotráfico. Y pues, tristemente es lo que vende, ¿no? Es lo que la gente le interesa. Es como, no sé, tú ves, un video en YouTube de, no sé, de risa, tiene millones de reproducciones. Tú ves algo como cultural, no tiene ni el 10% de lo que tiene ese otro video. Pasa lo mismo con eso. Una serie de narcotráfico vende más que una serie de no sé, de animalitos. O...
5: Sí.
6: Entonces, pues, es triste, pero pues uh-huh. eso es lo que realmente vendemos.
5: Sí. No, tienes razón, muy triste. Colombia tiene también las esmeraldas, ¿no?
6: Sí, tenemos esmeraldas, café...
5: ¿Oro en una época o no?
6: Hay algunas minas de oro hasta donde sé. No tiene tanto como antes, como cuando los españoles se lo llevaron. petróleo, tuvo mucho petróleo en su uh-huh. época, todavía tiene. Bueno, está todo este rollo del fracking y toda la vaina, pero...
5: Okay,
6: pero no tiene más que Venezuela.
5: Que tiene el petróleo pro crudo, ¿no? ¿Cómo uh-huh. se dice? Sin refinar.
6: Uh-huh.
5: ¿Cómo se dice? Coal. Charcoal, no.
6: Ah, carbón.
5: Carbón.
6: Uh-huh.
5: Ay, qué mensa.
6: Sí, hay una mina en la parte norte de Colombia, en La Guajira, hay una mina de carbón.
5: Ok.
6: Inmensa es. Creo que si no es la más grande del mundo, es una de las más grandes del mundo.
5: Wow. Luego, oro y metales preciosos.
6: Uh-huh. Esmeraldas.
5: Sí. Y café y flores. Que ustedes son el exportador más grande del mundo de flores.
6: Y últimamente, aguacates.
5: ¿En serio?
6: Paltas.
5: ¿Ustedes dicen palta o aguacate?
6: No, aguacate.
5: Nosotros también. Palta creo que solamente...
6: Hacia abajo, hacia el sur. Perú, sí. Argentina, Chile.
5: Sí. Y luego, Panamá, India y China son sus... más grandes compradores.
6: Uh-huh. Sí, Colombia exporta bastantes flores. En la sabana de Bogotá tú ves los cultivos de flores. Así, cerca de la carretera ves los ¿cómo se llaman? Los invernaderos.
5: Okay.
6: Se ven súper bonitos y son inmensos. De hecho, si vas a Bogotá algún día cuando estás llegando al aeropuerto... Cuando estás a punto de aterrizar, ves todos los invernaderos. La mayoría de esos son de flores.
5: Yo fui la última vez a Bogotá en el 80 y pico.
6: No, yo creo que ya... Yo no estaba todavía por acá. Estaba por allá.
5: ¿Una estrellita?
6: Quiero decir dónde.
5: No, sí, llegué el 82. 81, 82 creo que llegué.
6: Okay.
5: La última vez. Pasé 3 meses allá con mi tía, mis tíos.
6: No, ahorita debe estar... Ahorita yo... Yo creo que ya...
5: Muy diferente.
6: Sí, claro.
5: Uh-huh. Pero me acordaba mucho... Había un bulevar en una... Como en centro, supuestamente. Que durante una época de la mañana, todos los carros iban en un rumbo. En la tarde todos venían para acá. Para evitar... Para disminuir el tráfico.
6: Creo que eso se hacía en la séptima. No sé si te recuerdas el nombre. Sí, creo que... No, ya no se hace. Ya se dejó de hacer hace unos años.
5: Y se me hizo buena idea. Para ese entonces.
6: No sé. No, ahora es tenaz. Ahora el tráfico... Yo fui hace un año y medio y el tráfico... Uf. Mi casa no queda muy lejos del aeropuerto. Y cuando llegamos como en plena hora pico, 5 de la tarde, salimos del aeropuerto. Y de ahí, del aeropuerto a mi casa, pone que son 5 kilómetros... Maybe 6.
5: Uh-huh.
6: Y el taxi que agarramos se demoró una hora y...
5: Ay, qué feo.
6: Uh-huh.
5: Qué feo.
6: Horrible, tenaz.
5: Qué feo. Ok, ¿tú querías Calle 13 con Latinoamérica?
6: Sí, vamos con... Sigamos con sátiras... Es el racismo.
5: Ok, vamos.

0: Esa canción está hermosa. Uf. Hermosa, hermosa esa canción. ¿Y la letra?
1: Sí, es...
0: Me fascina que está en español y en portugués. Porque hay un punto que alguien canta que está en portugués. Uh-huh. Y repite lo mismo, que no puedes comprar el viento, no puedes comprar el sol, no puedes comprar la lluvia y no puedes comprar el calor. Y las nubes, que son colores. Los colores, sí. Uh-huh. La alegría ni los dolores.
1: Y todas las portuguesas también, ¿no?
0: No, sí, no. Vimos en Brasil 4 años y ahí va una época que me podía hablar. Ahorita es...
1: Pero igual, si escuchas a alguien hablando, lo entiendes.
0: Reconozco el idioma y hay cosas que entiendo. Uh-huh. Sí. Pero de hablar, nada que ver.
1: No, es...
0: Es más, como dicen, portañol. Mezcla de portugués y español.
1: Pero yo creo que para ellos es más fácil aprender español que para nosotros... Portugués, creo, porque ya he conocido brasileños que ellos nos escuchan hablando en español y nos entienden, pero cuando nosotros escuchamos a ellos hablando portugués, entendemos solo algunas partes. Eso me ha pasado.
0: Creo que es con la fonética, como español está en fonético y, uh-huh. y portugués brasileño. Mira, el portugués brasileño es muy diferente que el portugués de Portugal.
1: Okay.
0: Aunque es el mismo idioma, en teoría. Cuando fui a Portugal una vez, me quedé un poco, wow. Porque lo que, con la gente que yo veía, que era un, no estaba yo ni en Porto ni en Lisboa, estaba yo en pueblos pequeños. Uh-huh. Se comían las primeras sílabas de las palabras.
1: Okay.
0: Y, por ejemplo, que Enchi es caliente. La señora me decía Enchi.
1: No entendía.
0: Yo no, nada que ver. Y era que me iba a quemar la mano, pero como no lo entendí, me quemé la mano. Pero, y portugués de Brasil no es 100% fonético como nosotros. Y le agregan...
1: ¿Acento, tal vez?
0: Capaz, y le agregan sonidos. Por ejemplo, la tienda del mercado que uno tenía en Río era PEG y PAG. Ajá. Uh-huh. Peg y pag. Quieres de agarrar y pagar. Uh-huh. Pero se decía peg y pague. No se decía peg, era peggy. Porque es muy, muy melódico, muy bonito, muy suave. Uh-huh. Entonces las palabras no terminan fuertemente. Sí. Mi mamá, Ruth, Huchi. Sí, era, no, sí. Recuerda, eso fue en los 70. Capaz que el idioma siempre evoluciona.
1: Evoluciona, sí.
0: Sí. Pero sí, no, y es un idioma muy bonito.
1: Sí, a mí también es como el italiano, también es como muy, no sé, siento que el acento, pues son lenguas romances.
0: Sí. Sí.
1: No sé, como que el sonido es agradable.
0: Uh-huh. No, sí, tienes razón.
1: Cuando lo escuchas.
0: Aunque la próxima que quieres antes que te vayas es Enrique
1: Bunbury.
0: Bunbury, ¿dónde es él?
1: Español.
0: Ah.
1: Sí, él es español.
0: También. ¿Lo sabías o lo buscaste?
1: No, eso sí lo sabía. Ah, sí, okay. Sí, es uno de mis cantantes favoritos. Escucho bastante Bunbury.
0: ¿Y se llama Frente a Frente la canción? Uh-huh. La versión que tenemos es con Miren Isa, Tulsa.
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0: Estaba bonita la canción, un poco triste, pero bonita. ¿No?
1: ¿Me estás diciendo que soy un hombre triste?
0: No, no, pues la letra y la música, la melodía está un poco...
1: Sí, no, no, es como tan alegre, tan... Ah, no sé. A mí me gusta la música triste también.
0: Ay, Dios.
1: Bueno, me voy.
0: Mil gracias por acompañarme.
1: No, con gusto. Gracias por la invitación. Nos hablamos en una próxima.
0: Aquí voy. Vaya
1: bien, que te rinda.
0: Gracias. Aquí voy. Aquí estoy.
1: Chao.
0: Que pasen provecho para cuando vayan a cenar.
1: Listo. Chao.
0: Chao, buenas noches. Ok, pues Salvador parece que no va a llegar. Entonces se quedan conmigo. Estoy pensando en la canción de Los Fabulosos Cadillacs, Matador, que acaba de decir Germán que es muy buena, o que es buena. A ver, Matador. Ay, te dije Germán, Julián, perdón.

Esa canción sí que tiene un buen ritmo. Ese fue Matador de los Fabulosos Cadillacs. Hubiera preguntado de dónde son, pero no estoy seguro. ¿Segura? Ellos son de Argentina. Un grupo de Buenos Aires. Los Fabulosos Cadillacs. Ahorita venimos con el grupo que se llama Aterciopelados. Y la canción es Bolero Falaz con... Ay, Chihuahua. Déjame encontrarle que no lo tengo ahorita. No, ya lo perdí. Aterciopelados con la canción Bolero Falaz.

Ese fue Bolero Falaz de Aterciopelados, Velvet. Aterciopelados, me suena eso. Y ese grupo es de Colombia. Sí. De Andrea Echeverry y Héctor. ¡Ah, Buitrago! ¡Ah, apellido de Ana! Ok, vamos. La que sigue ahorita, ellos son Soda Stereo, son de Argentina. Un grupo que se formó en Buenos Aires en el 82. Entonces vamos con Soda Stereo de música ligera.

Esa fue Soda Stereo de música ligera. Repito, ese grupo... Ah, ya lo perdí. Creo que dije que eran de Argentina, ¿no? Sí, de Argentina. Ay, a veces tengo la memoria de cacahuate, sinceramente. Venimos con los Enanitos Verdes. Ah, mentira. Ay, quién sabe. Ellos sí son de Argentina. Un grupo que se formó en 1979. Los Enanitos Verdes. Y la canción se llama Lamento Boliviano.

Esa canción fue Entre dos tierras de Héroes del Silencio, un grupo de España, que parece que duraron, ¿cuántos años fueron? Duraron 12 años, y luego tuvieron una pausa y se regresaron para una gira de los 20 años y se volvieron a separar. Y oye, Julián, gracias por introducirme a este grupo, está chévere, me gusta mucho. Me recuerda a un grupo en inglés, no sé dónde se llama, que se llama Queensrÿche. No sé si te los paso después. Ok, aquí hablando solita. La próxima canción es de Maná, Sorry. Supuestamente esta canción es muy buena para karaoke. Se llama Manda una señal de Maná.

Esa fue Maná, manda una señal. Creo que fue la primera vez que lo escucho, la verdad. No me recuerdo esta canción antes. Ok, la que sigue se llama, ahorita va, Entre la espada y la pared, y el grupo es Fito y Fitipaldis. Fito y Fitipaldis son un grupo de España que formaron en 1997 por Fito Cabrales. Ah, ok. Vamos, Fito y Fitipaldis. La canción se llama Entre la espada y la pared. Ojalá les guste. Ah, ya va, ya va. Necesito... Ya, casi, casi, casi. Ahí vamos.

Esa canción fue Fito y Fitipaldis, Entre la espada y la pared. Tenemos otro grupo de España que se llama Reincidentes. Es un grupo de España que se conoce rock punk. Sí. Que se formaron en 1980 como otro nombre de incidente local. Y parece que siguen todavía activos desde el 87. Entonces, que estamos con Reincidentes y la canción se llama Vicio.

Okay, eso estuvo interesante. No sé por qué no lo pensaba que iba a sonar así. Sí, no, digo, estuvo bien, pero lo encontré más, no tan rock y más fuerte. Total, seguimos con España. Hay un grupo, mejor dicho, no es un grupo, es una persona que se llama Loquillo. Su nombre propio es José María Sanz Beltrán. Se conoce como Loquillo. Y en una época parece que estuvo con un grupo que se llamaba Loquillo y los Intocables. Y luego fue con Loquillo y los y Trogloditas. La canción que sigue es la canción de Loquillo, los Trogloditas, Cadillac Solitario. Vamos con Loquillo y los Trogloditas, Cadillac Solitario. Aquí viene.

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4: Están escuchando Phoenix FM 106.7, aquí con Hispanos Unidos de Victoria. Y your weekly gozadera, y ahorita está Miriam. Julián se fue a cenar, Laura no pudo llegar por el trabajo, y Jorge, creo que con el frío con Luna. Oye, Julián, me quedé picado con ese grupo de Héroes del Silencio. Gracias por compartir. Encontré en la biblioteca una canción, pues varias, por cierto, que se llaman Flor... Aquí es una que se llama Flor Venenosa. Pero este grupo, a ver, fue un grupo español de rock... radicado en Zaragoza, España. Primero empezaron con Juan Valdivia y Enrique Bunbury, que dijiste. Luego con el tercero que llegó fue Joaquín Tardiel y Pedro Andrao. Entonces a mediados de los 80 empezaron juntos, experimentaron, tuvieron un gran éxito en España y Hispanoamérica. Hay también varios países europeos. Lo triste es que sí, se estuvieron, parece que hubo un poco de pues, falta de, no sé, tuvo algo que se separaron después de ¿qué fue? 12 años. Como dije, se separaron, tuvieron su descanso, regresaron de nuevo a ser parte de un tour y parece que varios... Pues uno hizo su carrera de soloista, los otros también empezaron sus propios proyectos. Pero sí regresaron en 2017, después de 10 años separados, para hacer un tour. Pero sí, se volvieron a separar. Y aquí estamos la canción Flor Venenosa de Héroes del Silencio. Ojalá les guste.

Esta estaba buena. Flor Venenosa de Héroes del Silencio. Otra que me quedé... ¿Cómo se llama? ¿Qué dije? Fito y Fitipaldis de España. No sé si se acostumbra eso en otros países, pero en México, yo tengo un nombre, es Rodolfo, tu apodo es Fito. Y tengo un tío que se llama Tío Fito. Total, recordarnos que mañana juega la Mundial a las 4 de la mañana, Australia contra Egipto. Un poco temprano, pero va a valer la pena. A las 8 de la mañana, mañana, Argentina contra Cabo Verde. Que obviamente Argentina es el favorito, pero Cabo Verde este año, sinceramente, ha sorprendido a mucha gente. Y luego a las 11:30 va a ser Colombia contra Ghana. Y pues ojalá que gane Colombia. Sí, gracias por acompañarme esta noche aquí con Hispanos Unidos de Victoria y tu Your Weekly Gozadera. Los voy a dejar con una canción de Fito y Fitipaldis antes de que cuente 10. Ojalá les guste. Buenas noches.